Esto es Coto Radio de la Comunidad de Taylor para el lunes 11 de mayo. Mi nombre es Luis Tavares y las titulares de hoy son: el condado de San Miguel se prepara para una emergencia, Radio Esperanza, estar alerta ante los osos y el clima para la semana en Taylor. Con un invierno cálido y seco, los incendios forestales están en la mente de todos, y el condado de San Miguel se está preparando por si se produce una emergencia. Recientemente, la responsable de emergencias del condado de San Miguel, Shannon Armstrong, se presentó ante el ayuntamiento de Telluride para ofrecer una visión general sobre la planificación de evacuaciones de emergencia y la gestión de catástrofes para la localidad y la región. Armstrong afirma que todo comenzó con un plan de operaciones de emergencia que construye el marco y el documento sobre cómo gestiona el condado los incendios. Armstrong afirma que en este marco se establece 8 servicios esenciales que la comunidad debe garantizar en caso de emergencia: seguridad y protección, alimentación, hidratación y refugio, salud y asistencia médica, energía, comunicaciones, transporte, gestión de materiales peligrosos y, por último, sistemas de agua. A continuación, el plan identifica quiénes son los responsables. Podrían ser los departamentos de obras públicas o de carreteras y puentes, el cuerpo de bomberos y los servicios de emergencia médica, salud pública, servicios sociales o las fuerzas del orden. Aunque el condado y los gobiernos locales están trabajando en la gestión de emergencias y desastre, Armstrong también hace énfasis en que la comunidad debe asumir su responsabilidad personal y prepararse para una evacuación. Afirma que cada persona y cada familia deberá tener un plan A, B y C sobre cómo evacuar en caso de emergencia. Armstrong insta a todo el mundo a tener preparada una mochila de emergencia por si fuera necesario evacuar. Esta debe incluir ropa y calzado, comida, agua, así como una lista de objetos de valor o de carácter sentimental para poder llevarlos rápidamente. Cosas como fotos, pasaportes y certificados de nacimiento. El condado de San Miguel, el Consejo de Incendios Forestales de la Región Oeste y el Distrito de Protección contra Incendios de Telluride ofrecerán 2 charlas sobre preparación ante incendios forestales en la Biblioteca Pública Wilkinson el 13 de mayo y el 1 de junio. Los eventos contarán con interpretación simultánea en español. Radio Esperanza es un espacio de 6 minutos para mantener a los paisanos y paisanas al tanto de los acontecimientos del momento sobre inmigración, sobre salud mental, física y emocional, sobre eventos y programas sociales. 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

0: actual administración. Presentaremos noticias alentadoras a nuestra comunidad, demostrando nuestra fuerza y resistencia contra las persecuciones, contra el clasismo y la discriminación. Hoy tenemos a Tabassum Siddiqui.
1: Bienvenidas y bienvenidos a Resperanza, el espacio de Raíces Sin Fronteras y Tri-County Health Network para acompañarnos, sanar y fortalecer nuestra comunidad. Soy Tabassum. Hoy nos reunimos para honrar algo profundo, las historias, las luchas y la fuerza espiritual de nuestras comunidades trabajadoras, migrantes y indígenas, las cosas que cargamos, las visibles y las invisibles. Familia, mayo es el mes de la salud mental y queremos decir esto claramente con amor y sin vergüenza. Cuidar tu salud mental es esencial. No es un lujo, no es debilidad, es necesidad. En nuestras comunidades muchas veces aprendimos a aguantar, a seguir adelante sin parar, a poner a todos primero. Pero el cansancio emocional, la ansiedad, el estrés constante también son reales y también merecen atención. Hoy queremos recordarles, no hay vergüenza en pedir ayuda. Si estás pasando por un momento difícil, no tienes que hacerlo solo o a sola. En nuestra comunidad, a través de los servicios comunitarios de Tri-County Health Network, contamos con terapeutas latinas que hablan español, espacios seguros y culturalmente sensibles, becas disponibles para cubrir las primeras 6 sesiones de terapia, apoyo real, accesible y pensado para nuestra comunidad trabajadora. Pedir ayuda es un acto de valentía, es decir, mi bienestar también importa. Para aplicar por una beca para recibir terapia, llama a nuestra oficina al 970-708-7096. Sabemos que nuestras comunidades tienen sabiduría profunda. Aquí compartimos 3 prácticas que honran nuestra cultura y apoyan nuestra salud mental. Primero, volver al cuerpo, la respiración y el movimiento. El estrés vive en el cuerpo. Caminar, estirarte, bailar o practicar algo relajante puede ayudarte a liberar tensión. Aunque sea 10 minutos al día, tu cuerpo lo siente. Número 2, cafecito con intención. Esa conexión comunitaria. No subestimes el poder de sentarte con alguien de confianza. Un cafecito, una llamada, una conversación honesta. Hablar sana. Ser escuchado o escuchada sana. Cada mes la colección de Raíces Sin Fronteras, a través de nuestro proyecto Escuela de Trabajadores, organizamos un cafecito con trabajadores. Tuvimos un cafecito en la montaña Montrose este viernes 8 de mayo, de 10 de la mañana a las 2 de la tarde. Tendremos el próximo cafecito en Telluride, en el sótano de la Capilla Alpine, que se llama The Well. Y por último, número 3, espacios de pausa y espiritualidad. Ya sea oración, meditación o simplemente sentarte en silencio en la naturaleza, crear un momento diario para reconectar contigo misma o contigo mismo es medicina. No tiene que ser perfecto, solo tiene que ser tuyo. También queremos invitarles a un entrenamiento y cena comunitaria en Norwood, próximo viernes 15 de mayo a las 6:30 de la tarde en la biblioteca de Norwood. En el entrenamiento se llama Cambiando Nuestra Trayectoria Mental y Emocional. Vamos a descubrir una sencilla guía de 7 preguntas para iniciar una conversación de apoyo con familiares, amigos y vecinos. Pues antes de cerrar, te invitamos a tomar un momento para ti. Si puedes, coloca una mano en tu pecho y otra mano en tu abdomen. Vamos a inhalar lentamente por la nariz, contando 1, 2, 3, 4, sostén y exhala suavemente por la boca, soltando todo el aire, toda la tensión. 1, 2, 3, 4, otra vez más, inhalando lentamente por la nariz, contando 1, 2, 3, 4, sostén y exhala, soltando toda la tensión por la boca. 1, 2, 3, 4. Siente tu cuerpo, siente tu respiración. Repite en silencio, estoy aquí, estoy respirando, estoy haciendo lo mejor que puedo, un momento a la vez. Gracias por acompañarnos en Radio Esperanza. Recuerda, cuidar tu mente es parte de cuidar de tu vida. No estás solo, no estás sola. Aquí estamos contigo. Soy Tabassum. Le enviamos calma, fortaleza y buena energía. Nos escuchamos pronto y recuerden, la esperanza también se cuida.
0: Los osos han vuelto a la zona, según los responsables.

De Colorado, parques y vida silvestre. La actividad de los osos ha comenzado a aumentar un poco antes de lo habitual este año debido a la escasa capa de nieve. Dicho esto, el invierno cálido con olas de frío en primavera podría afectar a las fuentes de alimento naturales de los osos este verano, lo que podría empujarlos a buscar fuentes de alimento más accesibles como la basura generada por los humanos. Las autoridades afirman que es importante empezar bien la temporada, sobre todo porque las osas están enseñando a sus crías cómo comportarse. Si los ositos aprenden este verano que pueden encontrar comida en los contenedores de basura o en los comedores de pájaros, mantendrán ese hábito en la edad adulta y causarán más problemas en el futuro. Y si un oso se acerca a un vecindario, las autoridades dicen que lo mejor que se puede hacer a largo plazo es ahuyentarlo. Usar ollas, sartenes, alarmas de coche o bocinas al aire para enseñarle que no es bienvenido. Para ayudar a hacer nuestra parte en la educación adecuada de los pequeños osos, las autoridades recomiendan asegurarse de que todas las puertas estén cerradas con llave y las ventanas cerradas, en los coches y en la planta baja de las casas. Retirar los comedores de pájaros, no dejar comida a la vista y asegurarse de que la basura siempre esté bajo llave. Ha llegado el momento de deshacerse por fin de esos televisores viejos, computadoras rotas, cables enredados e incluso de esa máquina de fax que acumula polvo. Eco Action Partners y el Condado de San Miguel organizarán sus eventos anuales de limpieza de primavera y reciclaje en Tellure, Mountain Village y Norwood. En Tellure el reciclaje se llevará a cabo el viernes 15 de mayo y el sábado 16 de mayo de 10 de la mañana a 2 de la tarde en el estacionamiento de Carhenge. Los residentes pueden entregar residuos electrónicos, residuos domésticos peligrosos, residuos plásticos y equipo de montaña usado. El reciclaje de aparatos electrónicos en Mount Village será el viernes 15 de mayo de 10 de la mañana a 2 de la tarde en el estacionamiento de Market Plaza. Y en Norwood la jornada de limpieza tiene lugar el sábado 16 de mayo de 9 de la mañana a 3 de la tarde en el Parque Feria del Condado de San Miguel, donde se pueden entregar residuos domésticos, residuos vegetales, metal, papel triturado y aparatos electrónicos. La mayoría de los aparatos electrónicos se pueden reciclar de forma gratuita, aunque pueden aplicarse tasas para determinar los artículos, como televisores y monitores. Se recomienda a los asistentes que consulten con Eco Action Partners con anticipación para obtener una lista completa de los materiales aceptados y los detalles de los precios. El Tellure Mountain Club también recolectará equipo de montaña usado en Tellure durante el evento para volver a distribuirlo entre la comunidad a finales de este verano. Además, los días de limpieza comunitaria anuales de Mountain Village tendrán lugar los días 13 y 14 de mayo. La inscripción comenzará a las 2:30 p.m. y la limpieza se llevará a cabo de 3 a 5 p.m. Se proporcionará guantes y bolsas. Conserjería universitaria. El proceso de solicitud de ingreso a la universidad resulta abrumador. Existen innumerables términos que aprender, formularios que completar y decisiones que tomar para garantizar que su estudiante cuente con las mejores opciones. Este programa gratuito de asesoramiento universitario está diseñado para familias de primera generación que no saben por dónde empezar. Solicite la oportunidad de trabajar de manera individual con un asesor académico profesional para comprender mejor el proceso. Planificar con antelación y tomar la decisión correcta. Este programa tendrá duración de 2 años y acompañará a su estudiante desde la primavera de su 10º grado hasta las etapas de identificación de universidades y presentación de solicitudes. Este evento será el viernes 15 de mayo de 5:30 a 7 p.m. en el cuarto de revistas en la Biblioteca Pública Wilkinson. La Asamblea Legislativa del Estado aprobó la semana pasada un proyecto de ley que permitiría a los habitantes de Colorado demandar a los agentes federales de inmigración ante los tribunales estatales por presuntas violaciones de los derechos constitucionales.
ahora pasará al despacho del gobernador Boles. Según el proyecto de ley, las demandas deberían presentarse en un plazo de 2 años desde el supuesto incidente. Sus defensores afirman que la medida crearía una vía legal para impugnar la conducta indebida de las autoridades federales de inmigración. La medida surge como respuesta a la campaña de represión migratoria del gobierno de Trump. Y el clima para la semana en Taylor. Hoy lunes va a estar soleado, martes soleado, miércoles nublado, jueves con 35% de lluvia, viernes soleado, sábado soleado y domingo soleado. Estas han sido las noticias de hoy lunes 11 de mayo. Gracias por escuchar. Si tiene una idea, una historia, llame al equipo de Coto a 970-728-3206.

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1: Hola, bienvenidos a Sin Fronteras, la ola sonora que encuentra frecuencia y expansión radiofónica gracias a la inteligente colaboración de Radio Bilingüe y Radio Educación. Como surge el habla, como surge la sonrisa, con esa intencionalidad surge hoy Sin Fronteras. Nuestra motivación, brindarte con honestidad ciertas historias que pueden llegar a interesarte. Son situaciones que se presentan en estas tierras y que de alguna manera u otra describen una parte de la realidad que se vive desde este lado. Por eso quédate, escucha y comparte. Yo soy Gerardo Guzmán y hoy en Sin Fronteras exigen justicia tras la muerte de otro migrante bajo custodia del ICE. Organizaciones piden una investigación independiente. Además, con el fallo del máximo tribunal del país que debilita la ley del derecho al voto, Luisiana y otros estados del sur avanzan en su intento de redibujar mapas electorales. Hablando de contiendas políticas, se intensifica la carrera hacia la gobernatura de California, batalla que mantiene como uno de los favoritos a un candidato de origen latino. Por cierto, Donald Trump lanza nueva advertencia a México en la lucha contra el narcotráfico y los multimillonarios del Estado Dorado ven con temor el avance de una iniciativa que establecerá un nuevo impuesto para los más ricos de California. Todo esto y más aquí en Sin Fronteras, pero antes hagamos un recorrido informativo Sin Fronteras. Un inmigrante de origen cubano falleció bajo custodia del Servicio de Inmigración y Control de Aduanas en un centro de detención de Georgia. Ahora su familia y organizaciones de derechos humanos exigen respuestas. Tenemos el siguiente reporte.
2: No hay información correcta de lo que pasó, no hay una información clara de lo que pasó.
1: Con el reciente deceso de Denny Adán González en el centro de detención para migrantes Stewart en Georgia, el número de fallecimientos bajo custodia del Servicio de Inmigración y Control de Aduanas continúa en aumento.
2: No podemos permitir que más personas sigan muriendo en detención, no podemos permitir que más personas se sigan poniendo en riesgo.
1: Ahora Lourdes González Suárez, madre del cubano de 33 años de edad, exige justicia y se suma al llamado de organizaciones proinmigrantes que piden una investigación independiente y exhaustiva que revele la causa de la muerte.
2: Que no sea ICE, que no sea CoreCivic, que sean las autoridades, que sea el Congreso, que sea alguien que tiene la capacidad de hacer una investigación completa.
1: La madre de Denny Adán indicó que el día antes de su fallecimiento ocurrió un incidente con un miembro del personal en el centro de detención, tras el cual su hijo fue trasladado a una celda en solitario, una práctica reconocida por instancias internacionales como tortura. Habla Amílcar Valencia de la organización El Refugio, un grupo que brinda apoyo y albergue a familias de migrantes detenidos en Stewart.
2: Y es una celda pequeña donde ellos no tienen ningún contacto con ninguna persona, 23 horas del día confinados, una hora de recreación, una hora en la que pueden salir, pero no tienen contacto con nadie.
1: El ICE indicó que la causa del deceso del señor González habría sido el suicidio, aunque acotó que la causa oficial aún está bajo investigación.
2: Genera mucha indignación para comenzar, pero también muchas dudas, muchas preguntas sobre si esto fue exactamente la causa de muerte del señor Denny Adán González este 28 de abril pasado.
1: La agencia federal explica que el migrante fue encontrado inconsciente en su celda por personal de CoreCivic, la empresa que opera el recinto. Se utilizó una herramienta de inmovilización y se iniciaron maniobras de reanimación cardiopulmonar, pero no tuvieron éxito. Sin embargo, como describe Amílcar Valencia, esta sobrepoblada instalación cuenta con un largo historial de abusos y muertes.
2: Los abusos que han sucedido durante años en el centro de detención, no solamente las condiciones que son deplorables, pero el trato inhumano que las personas reciben. Las personas en detención han sido atacadas por otras personas también, incluso por guardias en el centro de detención cuando organizan algún tipo de protesta.
1: En abril del 2022, la patrulla fronteriza en El Paso, Texas, interceptó a Denny Adán González al intentar reingresar al país de manera irregular. Fue dejado en libertad condicional con el compromiso de reportarse periódicamente con el ICE en Carolina del Norte. El 12 de diciembre del 2025 fue detenido por la policía en Charlotte por violencia doméstica. Fue entonces que Migración lo traslada a Stewart en el 2026.
2: Denny Adán es la persona que se incluye en esta larga lista de personas que han muerto en este centro de detención. Tres de ellas anteriormente han muerto por suicidio.
1: El prematuro fallecimiento del migrante marca un índice de mortalidad histórico y estremecedor. 18 muertes en lo que va del 2026 y un total de 49 fallecimientos desde que Donald Trump inició su segundo mandato.
2: y nunca ha habido una resolución de los casos. No hay justicia para ellos, simplemente alguien que muere y ahí termina, ¿verdad? No hay una investigación exactamente qué pasó.
1: En otras noticias, la Corte Suprema autorizó a Luisiana a rediseñar su mapa congresional en línea con su reciente fallo que debilitó la ley del derecho al voto, un logro del movimiento de derechos civiles en los años 60. La decisión prohíbe el uso de ciertos criterios raciales en la delimitación de distritos. ¿Qué significa para la representación de las minorías? Nuestra productora Yesiré Yepes nos informa.
3: La Corte Suprema de Estados Unidos dio luz verde a un pedido inusual de los republicanos de Luisiana, acelerar la entrada en vigor de su reciente fallo sobre mapas electorales sin esperar los 32 días que normalmente se requieren para certificar una decisión del máximo tribunal. El caso viene de una sentencia emitida el 29 de abril, cuando la Corte de mayoría conservadora anuló el segundo distrito congresional de Luisiana con mayoría negra. Ese distrito había sido creado para cumplir con la Ley de Derecho al Voto de 1965, una norma histórica diseñada para proteger a comunidades afroamericanas, latinas, asiáticas e indígenas frente a prácticas de discriminación electoral. Con esta nueva decisión, Luisiana podrá redibujar sus distritos de inmediato antes de las elecciones legislativas de 2026. El estado tenía prevista una primaria congresional para el 16 de mayo, pero fue suspendida precisamente para abrir paso a un nuevo mapa electoral. Hasta ahora, Luisiana cuenta con 6 distritos para la Cámara de Representantes, 2 con población mayoritariamente negra, representados por demócratas, y 4 representados por republicanos. El alcance del fallo va más allá de Luisiana. Al debilitar una provisión clave de la Ley de Derecho al Voto, la Corte abre la puerta a que otros estados, incluso aquellos con antecedentes de discriminación racial o étnica, reduzcan el peso de la raza al trazar sus mapas electorales. Estos mapas son los cimientos de la representación federal. Determinan qué comunidades quedan agrupadas, quiénes pueden elegir representantes y cuántos escaños enviará cada estado a la Cámara Baja en Washington. El impacto ya comienza a sentirse en otros estados del sur. Gobernadores republicanos en lugares como Alabama y Tennessee han convocado sesiones especiales para revisar sus propios distritos. Desde el gobierno federal, el presidente Donald Trump también ha alentado este movimiento. En su plataforma Truth Social, llamó a las legislaturas estatales a actuar según el fallo de la Corte y afirmó que, como resultado, los republicanos podrían ganar más de 20 escaños en la Cámara de Representantes en las próximas elecciones. Reportó para Sin Fronteras, Desiree Yepes.
1: Y el presidente Donald Trump advirtió a las autoridades mexicanas de que si no hacen su trabajo contra el narcotráfico, Washington lo hará. El mensaje fue durante su discurso en la Casa Blanca en el marco de las conmemoraciones por el Día de las Madres.
4: Drugs coming in by sea are down 97%, and now we've started the land force, which is much easier. And you'll hear some complaints from some people in, like, representatives from Mexico and other places, but if they're not going to do the job, we're going to do the job, and they understand that.
1: La entrada de drogas por mar ha disminuido 97% y ahora hemos puesto en marcha la fuerza terrestre, que es mucho más fácil. Escucharán algunas quejas de algunas personas o representantes en México y otros lugares, pero si ellos no van a hacer el trabajo, lo haremos nosotros, señaló el mandatario. Desde su regreso a la Casa Blanca, el combate contra el narcotráfico, en especial al tráfico de fentanilo, se ha convertido en una de las principales prioridades de Estados Unidos, que ha declarado a los principales cárteles mexicanos como organizaciones terroristas. Aunque ha elogiado la relación con Claudia Sheinbaum, Trump ha insistido en la necesidad de intervenir en territorio mexicano, algo que la presidenta rechaza al apelar a la soberanía nacional. Las nuevas declaraciones llegan en un momento especialmente delicado para las relaciones bilaterales, tras un operativo antidroga realizado en abril en el estado de Chihuahua, en el que participaron agentes de la CIA encubiertos. Además, se producen después de que el gobernador de Sinaloa, Rubén Rocha Moya, fuera acusado de narcotráfico por un tribunal federal en Nueva York. Por su parte, México ha asegurado que aunque la Fiscalía estadounidense ha solicitado la detención con fines de extradición del mandatario, no ha presentado elementos de prueba sobre su culpabilidad. Hagamos una pausa, pero al regresar, un latino continúa como favorito para ser el nuevo gobernador de la entidad más poblada y más diversa de los Estados Unidos. Y avanza propuesta para fiscalizar a los multimillonarios de California. Todo esto y más al regresar en Sin Fronteras.
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3: 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Esto es Sin Fronteras, yo soy Gerardo Guzmán. Las primarias de California arrancan esta semana, sobre todo las votaciones adelantadas, y la mira está puesta sobre quién será el próximo gobernador del estado. Millones de electores comenzaron a recibir sus boletas por correo para un proceso que termina el 2 de junio, y según las encuestas, un candidato latino está a la delantera. Además, escogerán representantes para el Congreso a nivel federal y decenas de cargos estatales y locales. Para explicarnos cómo va esta carrera electoral, está con nosotros Alejandro Maciel desde Los Ángeles, California. Alejandro, gracias por tomar la llamada.
4: Pues sí, fíjate, ya se va, como se dice comúnmente, se va calentando el ambiente. Todo esto en medio de un creciente clima de descontento por la guerra contra Irán y el alto costo de la vida, especialmente en gasolina, alimentos y vivienda. Millones de californianos comenzaron esta semana a recibir sus boletas para las elecciones primarias que concluyen el próximo 2 de junio. La contienda se desarrolla en un contexto de enojo y preocupación económica que domina muchas conversaciones en el estado, y estos temas están influyendo directamente en el ánimo de los votantes. En el Partido Republicano, la atención se centra en dos figuras muy distintas. Por un lado, el excomentarista político Steve Hilton, que ya recibió el apoyo de Donald Trump, y por el otro, el sheriff del condado de Riverside, Chad Bianco. Ambos buscan posicionarse como la principal opción conservadora en una elección clave de cara a noviembre. Del lado demócrata, la carrera comenzó muy fragmentada, con una larga lista de aspirantes y sin un favorito claro durante buena parte del proceso. Sin embargo, en las últimas semanas, Javier Becerra, de origen mexicano y con amplia trayectoria política, ha empezado a perfilarse como el candidato con mayor respaldo, lo que comienza a clarificar ya el panorama. Este repunte reduce la posibilidad, de un escenario poco común, pero legalmente posible en California, que los dos candidatos con más votos en las primarias pertenezcan al mismo partido, en este caso el republicano, y sean los únicos en aparecer en la boleta electoral de noviembre. Y es que vale la pena recordarlo, California utiliza el sistema de los dos primeros, en el que avanzan a la elección general únicamente los dos candidatos que obtienen más votos, sin importar su afiliación partidista. Mientras tanto, como ya lo dijimos, los temas que dominan el debate siguen siendo los mismos, que afectan el bolsillo de millones de familias: el alto costo de la vivienda, los precios de los alimentos, el valor de la gasolina y las propuestas para aumentar impuestos a los multimillonarios. Así se ve el panorama.
3: Alejandro Maciel, desde Los Ángeles, California, muchas gracias por tu reporte.
4: Muchas gracias.
3: Y de la situación con esta contienda electoral en California, vamos a otra cuestión que tiene que ver también con esta jornada electoral que se está llevando a cabo y que tendrá su cúspide en noviembre. Me refiero a una iniciativa que estará en la boleta y en donde la ciudadanía podrá determinar si se establece un nuevo impuesto a los multimillonarios a fin de evitar recortes en los servicios de educación y de salud. Y parece que pues ya esta iniciativa reunió las firmas suficientes para estar en la boleta este próximo mes de noviembre. Para hablar sobre esta iniciativa, sus implicaciones, los que están a favor y en contra, qué es lo que argumentan, está con nosotros el doctor Raúl Hinojosa Ojeda, profesor y jefe del Departamento de Estudios Chicanos y Chicanas en la Universidad de California en Los Ángeles. También es director ejecutivo del Centro de Integración y Desarrollo de América del Norte y director en jefe de SF Global. Doctor, gracias por estar aquí con nosotros.
5: Gusto estar con ustedes.
3: Doctor, ¿en qué consiste esta iniciativa? ¿De qué se trata este impuesto nuevo a los multimillonarios en California?
5: Mira, primero de todo es principalmente a billonarios, ¿ok? Y no a todos los millonarios. Y también no es un impuesto regular, es una vez, es imponer un impuesto sobre realmente no el el ingreso, pero el valor de sus activos, ¿okay? Hay en sí muchos billonarios en California, más que cualquier otra parte del país, pero en muchos casos estos billones son en la forma de acciones. Ellos son dueños de muchas empresas que hoy en día cotizan en la bolsa a un muy alto nivel. Entonces, la idea es imponer una vez un impuesto a esos billonarios, no a todo el mundo que tiene acciones, nada más los de un nivel mucho más alto, y hacerlo simplemente una vez y llenar de esa manera por un año los fuentes en de la tesorería de California. Entonces, no es en sí mucha gente que dice que debemos de cambiar la estructura de impuesto para que los ricos paguen más. Esto no hace esto. Esto es una manera de en cierta medida castigar la riqueza, no el ingreso de estos billonarios.
3: Aparte, doctor, este impuesto es muy específico y sobre todo estratégico, porque no va directamente a lo que se conoce como el income tax, es decir, basado en los ingresos que tienen los multimillonarios. Correcto. Sino que es basado en los assets, es decir, en los bienes,
5: activos,
3: en los activos, exacto.
5: Los activos financieros, más que nada, ¿ok?
3: Sí. ¿A qué se refieren con los activos financieros?
5: Acciones de empresas.
3: Ah, okay, okay.
5: Muchos de esos billonarios son parte dueños por medio de acciones de empresas que últimamente han tenido un gran valor, ¿ok? Y entonces mucha gente, incluido yo, que pensamos de que debemos de incrementar los impuestos sobre ingreso, ¿no? También hay que encontrar, especialmente de la gente más alto nivel. Eso es lo que la ley de Big Beautiful Bill de el presidente Trump hizo, es reducir las tasas de impuestos sobre los ingresos, específicamente de esta gente, de los multimillonarios y billonarios. Okay. Esto es algo diferente. Esto es un intento de hacer un impuesto sobre, como dices, los activos, los assets. Y lo que mucha gente dice es que no es un problema estructural. Es una respuesta que muy popular, porque hoy en día mucha gente está muy en contra de la división tan alta de desigualdad en este país, y por eso entonces castigar una vez este valor de la riqueza, pero de nuevo no es un problema estructural, tenemos un problema mucho más serio estructural en la sociedad, y que también en el problema de pago de impuestos y de cómo reducir los déficits fiscales, igual en California que al nivel nacional. Pero esto no es una solución estructural, es de nuevo, es más que nada un castigo de una vez. Y que mucha gente dice que no necesariamente es la mejor manera de hacer impuestos y política fiscal o de solucionar los problemas más fundamentales y estructurales. Aunque mucha gente lo va a apoyar porque se siente bien imponiendo un castigo sobre la gente billonaria. Pero
3: sobre todo entendiendo que, doctor, que esto responde a los recortes a programas de cobertura médica, de cuestiones educativas, que vienen precisamente de la actitud de la Federación, de la Casa Blanca. De hecho, según una organización líder mundial en la lucha contra la pobreza, Oxfam América, que apoya esta iniciativa, dice que California alberga más multimillonarios que casi cualquier otro lugar del planeta. Sin embargo, los hospitales en California están cerrando, las salas de urgencias están desbordadas y las familias pagan cada año más por la atención médica. Entonces, el argumento para este impuesto es precisamente compensar los recortes que se están estableciendo por parte de la Federación al Estado de California, ¿no es así?
5: Bueno, sí, de nuevo, pero no es un cambio estructural, es un cambio de una vez, nada más. No es cerrar esa brecha y el año que entra, ¿qué? Ya, entonces ya estamos en las mismas. Todavía existe ese déficit. Entró dinero mucho por una vez, está bien, pero no resuelve el problema estructural. Eso es lo que se tiene que tener claro. Mientras tanto, el resto del país no tiene este impuesto, y lo que argumenta también mucha gente es que lo que van a hacer la gente que tiene activos, que tienen suficiente dinero para pagar a abogados, es mover sus activos.
3: Se van a cambiar de residencia, ¿no?
5: O mover su residencia. Y entonces, de esa manera también ya no tenemos el impuesto de ingreso de esta gente, ¿no? Entonces, yo creo que lo que sí es claro es de que hay una actitud muy fuerte en el país de cambiar la estructura fiscal para que la gente rica pague más. Y de nuevo, no es un problema únicamente de California, es un problema a nivel nacional.
3: A nivel del país.
5: Como tú dices, son los recortes a nivel de la federación nacional, que es el gobierno federal, que
3: ahora, doctor,
5: es el problema.
3: Doctor, está la propuesta de un alto ejecutivo de Google, quien promueve un par de iniciativas en contra de la que se está estableciendo ahora y que avanza precisamente para publicarse en las próximas boletas. Esta iniciativa prohibiría nuevos impuestos sobre los bienes financieros individuales bajo la ley de California, y pues veremos a ver quién gana más votos. Pero ¿qué posibilidades tiene realmente de prosperar estas otras iniciativas que está promoviendo Google?
5: Es posible que gente vote en favor de esas al mismo tiempo que votan por este nuevo impuesto, y el que obtiene más votos, más del 50%, entonces pasarán a ser ley. ¿Qué tanto es ahorita las encuestas enseñan muy positivamente que gente quiere una acción? Vamos a ver, todavía es más de casi un mes a las elecciones. Una vez que la gente empieza a leer en detalle cuál es la diferencia entre las diferentes propuestas, es muy probable que una salga más que la otra. Pero no sabemos todavía en este momento cuál va a ser los resultados una vez que la gente entiende más claramente las diferentes propuestas.
3: Por último, doctor, aparte de la decisión que tomen estos multimillonarios de mover sus acciones o sus activos a otros estados donde no les impongan este impuesto, ¿cree usted que haya más repercusiones para la industria tecnológica del Silicon Valley, del Valle del Silicón?
5: Bueno, yo creo que la razón por qué están aquí los billonarios en estas industrias no es por esos impuestos. A mí, aquí la gente crea empresas porque aquí hay todo un ecosistema de gente muy especializada en estos proyectos. Y entonces yo creo que no es que se va a acabar Silicon Valley para siempre con este impuesto. Pero yo creo que lo importante, y yo creo que eso es lo que hay que tomar de esta experiencia, es que hay en realidad un problema muy serio de desigualdad en el país, número uno. Número dos, hay un problema muy serio de déficit fiscales causado por la reducción de impuestos, de ingresos de los más ricos, ¿no? Y por eso sufren los servicios. La pregunta es hacer un impuesto una vez sobre los activos financieros, ¿es la solución o debemos de pensar otros problemas más, unas soluciones más estructurales y permanentes? Pero de que ahora ya se ha vuelto una demanda política muy clara, y yo diré que no nada más en California. Lo que pasa primero en California tiene en muchos casos un intento de hacer cambios en impuestos por el resto del país. No siempre buenos, pero sí indica de que hay un problema político muy serio que se tiene que resolver. Ojalá, a lo mejor, si cambia el balance de poder en el Congreso y el presidente o presidenta, entonces podía por fin hacer un ajuste más inteligente y más estructural y más permanente y francamente con más impacto que simplemente hacer un impuesto de un año, que sí, de nuevo, no va a resolver los problemas a fondo.
3: Doctor Raúl Hinojosa Ojeda, profesor y jefe del Departamento de Estudios Chicanos y Chicanas de la Universidad de California en Los Ángeles, director del Centro de Integración y Desarrollo de América del Norte y director en jefe de SF Global. Muchas gracias por estar aquí en Sin Fronteras.
5: Con ustedes siempre. Gracias.
3: Y así es como culminamos la edición de hoy de Sin Fronteras. Yo soy Gerardo Guzmán. Hasta la próxima.

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Esto es Coto Radio de la comunidad de Taylor para el lunes 11 de mayo. Mi nombre es Luis Tavares y las titulares de hoy son: el condado de San Miguel se prepara para una emergencia, Radio Esperanza, estar alerta ante los osos y el clima para la semana en Taylor. Con un invierno cálido y seco, los incendios forestales están en la mente de todos, y el condado de San Miguel se está preparando por si se produce una emergencia. Recientemente, la responsable de emergencias del condado de San Miguel, Shannon Armstrong, se presentó ante el ayuntamiento de Taylor para ofrecer una visión general sobre la planificación de evacuaciones de emergencia y la gestión de catástrofes para la localidad y la región. Armstrong afirma que todo comenzó con un plan de operaciones de emergencia que construye el marco y el documento sobre cómo gestiona el condado los incendios. Armstrong afirma que en este marco se establece 8 servicios esenciales que la comunidad debe garantizar en caso de emergencia: seguridad y protección, alimentación, hidratación y refugio, salud y asistencia médica, energía, comunicaciones, transporte, gestión de materiales peligrosos y, por último, sistemas de agua. A continuación, el plan identifica quiénes son los responsables. Podrían ser los departamentos de obras públicas o de carreteras y puentes, el cuerpo de bomberos y los servicios de emergencia médica, salud pública, servicios sociales o las fuerzas del orden. Aunque el condado y los gobiernos locales están trabajando en la gestión de emergencias y desastre, Armstrong también hace énfasis en que la comunidad debe asumir su responsabilidad personal y prepararse para una evacuación. Afirma que cada persona y cada familia deberá tener un plan A, B y C sobre cómo evacuar en caso de emergencia. Armstrong insta a todo el mundo a tener preparada una mochila de emergencia por si fuera necesario evacuar. Esta debe incluir ropa y calzado, comida, agua, así como una lista de objetos de valor o de carácter sentimental para poder llevarlos rápidamente. Cosas como fotos, pasaportes y certificados de nacimiento. El condado de San Miguel, el Consejo de Incendios Forestales de la Región Oeste y el Distrito de Protección contra Incendios de Taylor ofrecerán 2 charlas sobre preparación ante incendios forestales en la Biblioteca Pública Wilkinson el 13 de mayo y el 1 de junio. Los eventos contarán con interpretación simultánea en español. 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

0: Iluminación. Hoy tenemos a Tabassum Siddiqui.
1: Bienvenidas y bienvenidos a Resperanza, el espacio de Raíces Sin Fronteras y Tri-County Health Network para acompañarnos, sanar y fortalecer nuestra comunidad. Soy Tabassum. Hoy nos reunimos para honrar algo profundo, las historias, las luchas y la fuerza espiritual de nuestras comunidades, trabajadoras, migrantes y indígenas, las cosas que cargamos, las visibles y las invisibles. Familia, mayo es el mes de la salud mental y queremos decir esto claramente con amor y sin vergüenza. Cuidar tu salud mental es esencial. No es un lujo, no es debilidad, es necesidad. En nuestras comunidades muchas veces aprendimos a aguantar, a seguir adelante sin parar, a poner a todos primero. Pero el cansancio emocional, la ansiedad, el estrés constante también son reales y también merecen atención. Hoy queremos recordarles, no hay vergüenza en pedir ayuda. Si estás pasando por un momento difícil, no tienes que hacerlo solo o a sola. En nuestra comunidad, a través de los servicios comunitarios de Tri-County Health Network, contamos con terapeutas latinas que hablan español, espacios seguros y culturalmente sensibles, becas disponibles para cubrir las primeras 6 sesiones de terapia, apoyo real, accesible y pensado para nuestra comunidad trabajadora. Pedir ayuda es un acto de valentía, es decir, mi bienestar también importa. Para aplicar por una beca para recibir terapia, llama a nuestra oficina al 970-708-7096. Sabemos que nuestras comunidades tienen sabiduría profunda. Aquí compartimos 3 prácticas que honran nuestra cultura y apoyan nuestra salud mental. Primero, volver al cuerpo, la respiración y el movimiento. El estrés vive en el cuerpo. Caminar, estirarte, bailar o practicar algo relajante puede ayudarte a liberar tensión. Aunque sea 10 minutos al día, tu cuerpo lo siente. Número 2, cafecito con intención, esa conexión comunitaria. No subestimes el poder de sentarte con alguien de confianza. Un cafecito, una llamada, una conversación honesta. Hablar sana. Ser escuchado o escuchada sana. Cada mes la colección de Raíces Sin Fronteras a través de nuestro proyecto Escuela de Trabajadores organizamos un cafecito con trabajadores. Tuvimos un cafecito en la montaña Montrose este viernes 8 de mayo, de 10 de la mañana a las 12 de la tarde, tendremos el próximo cafecito en Telluride, en el sótano de la Capilla Alpine, que se llama The Well. Y por último, número 3, espacios de pausa y espiritualidad. Ya sea oración, meditación o simplemente sentarte en silencio en la naturaleza, crear un momento diario para reconectar contigo misma o contigo mismo es medicina. No tiene que ser perfecto, solo tiene que ser tuyo. También queremos invitarles a un entrenamiento y cena comunitaria en Norwood, próximo viernes 15 de mayo a las 6:30 de la tarde en la biblioteca de Norwood. En el entrenamiento se llama Cambiando Nuestra Trayectoria Mental y Emocional. Vamos a descubrir una sencilla guía de 7 preguntas para iniciar una conversación de apoyo con familiares, amigos y vecinos. Pues antes de cerrar, te invitamos a tomar un momento para ti. Si puedes, coloca una mano en tu pecho y otra mano en tu abdomen. Vamos a inhalar lentamente por la nariz, contando 1, 2, 3, 4, sostén y exhala suavemente por la boca, soltando todo el aire, toda la tensión. 1, 2, 3, 4. Otra vez más, inhalando lentamente por la nariz, contando 1, 2, 3, 4, sostén y exhala, soltando toda la tensión por la boca. 1, 2, 3, 4. Siente tu cuerpo, siente tu respiración. Repite en silencio, estoy aquí, estoy respirando, estoy haciendo lo mejor que puedo, un momento a la vez. Gracias por acompañarnos en Radio Esperanza. Recuerda, cuidar tu mente es parte de cuidar de tu vida. No estás solo, no estás sola. Aquí estamos contigo. Soy Tabassum. Le enviamos calma, fortaleza y buena energía. Nos escuchamos pronto y recuerden, la esperanza también se cuida.
0: Los osos han vuelto a la zona. Según los responsables de Colorado Parques y Vida Silvestre, la actividad de los osos ha comenzado a aumentar un poco antes de lo habitual este año debido a la escasa capa de nieve. Dicho esto,

esto, el invierno cálido con olas de frío en primavera podría afectar a las fuentes de alimento naturales de los osos este verano, lo que podría empujarlos a buscar fuentes de alimento más accesibles como la basura generada por los humanos. Las autoridades afirman que es importante empezar bien la temporada, sobre todo porque las osas están enseñando a sus crías cómo comportarse. Si los ositos aprenden este verano que pueden encontrar comida en los contenedores de basura o en los comedores de pájaros, mantendrán ese hábito en la edad adulta y causarán más problemas en el futuro. Y si un oso se acerca a un vecindario, las autoridades dicen lo mejor que se puede hacer a largo plazo es ahuyentarlo. Usar ollas, sartenes, alarmas de coche o bocinas al aire para enseñarle que no es bienvenido. Para ayudar a hacer nuestra parte en la educación adecuada de los pequeños osos, las autoridades recomiendan asegurarse de que todas las puertas estén cerradas con llave y las ventanas cerradas, en los coches y en la planta baja de las casas. Retirar los comedores de pájaros, no dejar comida a la vista y asegurarse de que la basura siempre esté bajo llave. Ha llegado el momento de deshacerse por fin de esos televisores viejos, computadoras rotas, cables enredados e incluso de esa máquina de fax que acumula polvo. Eco Action Partners y el Condado de San Miguel organizarán sus eventos anuales de limpieza de primavera y reciclaje en Telluride, Mountain Village y Norwood. En Telluride, el reciclaje se llevará a cabo el viernes 15 de mayo y el sábado 16 de mayo de 10 de la mañana a 2 de la tarde, en el estacionamiento de Carhenge. Los residentes pueden entregar residuos electrónicos, residuos domésticos peligrosos, residuos plásticos y equipo de montaña usado. El reciclaje de aparatos electrónicos en Mount Village será el viernes 15 de mayo de 10 de la mañana a 2 de la tarde en el estacionamiento de Market Plaza. Y en Norwood la jornada de limpieza tiene lugar el sábado 16 de mayo de 9 de la mañana a 3 de la tarde en el Parque Feria del Condado de San Miguel, donde se pueden entregar residuos domésticos, residuos vegetales, metal, papel triturado y aparatos electrónicos. La mayoría de los aparatos electrónicos se pueden reciclar de forma gratuita, aunque pueden aplicarse tasas para determinar los artículos, como televisores y monitores. Se recomienda a los asistentes que consulten con Eco Action Partners con anticipación para obtener una lista completa de los materiales aceptados y los detalles de los precios. El Telluride Mountain Club también recolectará equipo de montaña usado en Telluride durante el evento para volver a distribuirlo entre la comunidad a finales de este verano. Además, los días de limpieza comunitaria anuales de Mountain Village tendrán lugar los días 13 y 14 de mayo. La inscripción comenzará a las 2:30 p.m. y la limpieza se llevará a cabo de 3 a 5 p.m. Se proporcionará guantes y bolsas. Conserjería universitaria. El proceso de solicitud de ingreso a la universidad resulta abrumador. Existen innumerables términos que aprender, formularios que completar y decisiones que tomar para garantizar que su estudiante cuente con las mejores opciones. Este programa gratuito de asesoramiento universitario está diseñado para familias de primera generación que no saben por dónde empezar. Solicite la oportunidad de trabajar de manera individual con un asesor académico profesional para comprender mejor el proceso. Planificar con antelación y tomar la decisión correcta. Este programa tendrá duración de 2 años y acompañará a su estudiante desde la primavera de su 10º grado hasta las etapas de identificación de universidades y presentación de solicitudes. Este evento será el viernes 15 de mayo de 5:30 a 7 p.m. en el cuarto de revistas en la Biblioteca Pública Wilkinson. La Asamblea Legislativa del Estado aprobó la semana pasada un proyecto de ley que permitiría a los habitantes de Colorado demandar a los agentes federales de inmigración ante los tribunales estatales por presuntas violaciones de los derechos constitucionales.
ahora pasará al despacho del gobernador Boles. Según el proyecto de ley, las demandas deberían presentarse en un plazo de 2 años desde el supuesto incidente. Sus defensores afirman que la medida crearía una vía legal para impugnar la conducta indebida de las autoridades federales de inmigración. La medida surge como respuesta a la campaña de represión migratoria del gobierno de Trump. Y el clima para la semana en Taylor. Hoy lunes va a estar soleado, martes soleado, miércoles nublado, jueves con 35% de lluvia, viernes soleado, sábado soleado y domingo soleado. Estas han sido las noticias de hoy lunes 11 de mayo. Gracias por escuchar. Si tiene una idea, una historia, llame al equipo de Coto a 970-728-3206.